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Sintonía total en los cinco continentes. ¿Cómo están? Es un placer saludarlos. Soy William Rico y les doy la bienvenida a un nuevo viaje sonoro en Live Sessions de Estación Ibiza Radio. Hoy encendemos la cabina digital de este viernes con el firme propósito de entregarles 6 horas de mezclas premium en una emisión continua y sin interrupciones. Hemos preparado una fina arquitectura musical de vanguardia, ideal para conectar con sus dispositivos y acompañar su ritmo diario, sin importar la latitud del mundo en la que se encuentren. Nuestra travesía para hoy cuenta con un dinamismo impecable. Comenzaremos explorando el pulso profundo de Portugal y los clubes de Alemania. Cruzaremos el Atlántico para respaldar la identidad de nuestra tierra desde Pereira y el Afro Latin House exclusivo de Vamos Radio Show en México. Y cerraremos con la sofisticación melódica de Canadá e Italia. Nuestros horarios de conexión internacional. Para toda nuestra audiencia en Colombia, fluimos de 1:00 p.m. a 7:00 p.m. Si nos escuchan desde España, la cita corre de 7:00 p.m. a 1:00 a.m. La señal vuela con la máxima fidelidad en www.estacionivisaradio.com, pero la forma más cómoda de llevarnos en el bolsillo es instalando nuestra app oficial. 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Iniciamos este bloque de viernes conectando con las costas de Portugal para impregnarnos de elegancia, texturas sofisticadas y un groove sumamente cuidado. Desde Oporto le damos la bienvenida a DJ Santi. Prepárense para una sesión de Deep House fina, envolvente y con una cadencia perfecta para abrir el viaje de hoy. Abrimos la cabina con DJ Santi.

atmósfera impecable en la apertura de la jornada de la mano de DJ Santi, directo desde Portugal. Sigan disfrutando de nuestra frecuencia digital continua. 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Aquí el ritmo fluye de largo.

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Nos movemos ahora hacia el corazón de Europa para conectar con un selector que conoce a la perfección cómo activar mezclas con un dinamismo constante. Desde la hermosa ciudad de Constanza, Alemania, recibimos a DJ Lex Green. Una entrega de house dinámico, fresco y con una línea de bajo diseñada para elevar la sintonía global. El mando de las señales de DJ Lex Green.

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Groove europeo de alta factura con la firma de DJ Lex Green desde territorio alemán. Gracias por elegirnos y ser parte de esta sintonía internacional. Recuerden nuestros horarios de emisión. Estamos al aire para Colombia desde la 1 de la tarde y en territorio español a partir de las 19 horas. 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
3: Es momento de cruzar el Atlántico para conectar con el talento, la consistencia y la fuerza de la escena de nuestra tierra. Desde la ciudad de Pereira, Colombia, le damos la bienvenida a los canales de la radio Apecoso. Prepárense para una buena dosis de Afro House cargada de percusiones orgánicas, ritmos calientes y una identidad percutiva brutal en sintonía Pecoso.

puro carácter y movimiento en la pista virtual con la sesión de Pecoso desde Pereira. 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

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Continuamos explorando las frecuencias de raíz americana y nos trasladamos a territorio mexicano para recibir una de las exclusivas de la jornada. Representando al prestigioso Vamos Radio Show, le damos la bienvenida a Chocos Groove, una sesión exquisita de Afro Latin House que fusiona metales, tambores y el groove bailable de la casa. Vamos, el control es de Chocos Groove. 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

brutal el set y excelente propuesta la que nos regala Chocos Groove para el Vamos Radio Show desde México. 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
3: 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La cabina es de Andrea Godín.
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2: Llegamos al cierre de este viernes, regresando a territorio europeo para adentrarnos en las vertientes más profundas y melódicas del clubbing con un contenido de autor absolutamente exclusivo. Desde Italia le damos la bienvenida a Alex Blond. Prepárense para una sesión sólida de Melodic House, armada única y exclusivamente con música de su propia autoría. Una hora con el sello sonoro puro de su estudio, líneas de bajo magnéticas y una atmósfera flotante perfecta para dejar la sintonía en lo más alto. El cierre es de Alex Blond.

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